Queridos oyentes, muy buenas tardes y bienvenidos al programa en lengua española de este martes 8 de septiembre de 2026. En este programa de hoy estará en compañía de su amiga Asma desde el Estudio 1, Estudio de Huria, estarán en la compañía también en la realización técnica con nuestro amigo Deker Melici y Olf Abshir, que se encargan del control de sonido. Estará en nuestra compañía hasta las 9 con mucha música. Empezamos, como siempre, con una canción dedicada a las víctimas de Gaza, Amel Morcos, residente, que nos cantan Bajo los escombros.

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De escuchar que hablen Juan Vera, empezamos con el fútbol. El joven delantero Luay Ben Farhat ha decidido continuar su carrera internacional con Alemania, poniendo fin a su aventura con la selección tunecina, según la información de Sky Sport Deutschland, publicada el lunes 7 de septiembre de 2016. Según el medio alemán, el jugador de 20 años eligió a favor de la Mannschaft. Ambas federaciones ya han sido informadas y la Federación Alemana de Fútbol debe ahora presentar oficialmente la solicitud de cambio de federación ante las autoridades competentes. Nacido en Wiblingen, Alemania, y con las nacionalidades tunecinas y alemana, Luay Ben Farhat había elegido representar a Túnez a nivel internacional. En particular, había disputado dos encuentros con les Aigles de Carthage. El jugador también había sido preveído para participar en la Copa del Mundo de 2026 con la selección tunecina, pero finalmente había renunciado a participar en el torneo en Estados Unidos, Canadá y México, una elección que entonces había provocado reacciones en Túnez. Esta decisión le permite ahora cambiar de federación, ya que solo había disputado con Túnez partidos que no le impiden, según las normas aplicables, cambiar de selección nacional. Sky Sports señala en particular que la participación en la Copa del Mundo habría hecho imposible tal cambio. Pues la elección de Ben Farhat no es una sorpresa total. En junio, Sky Sport reveló que el entrenador del equipo alemán Espoir, Antonio Di Salvo, seguía atentamente al joven delantero y trabajaba para convencer al jugador de que se uniera a la selección alemana. El jugador podría así debutar con la Alemania sub-21 en el próximo periodo internacional. Según la prensa alemana, se prevé una primera convocatoria con los Espoir para los próximos plazos de clasificación para la Eurocopa sub-21. Y son las 8 y 17 minutos, Radio Túnez, Canal Internacional. Seguimos con la música y esta vez escuchamos a Pitingo, De alguna manera.

La Protección Civil tunecina registró un número récord de intervenciones durante el verano de 2026, según el teniente coronel Khalil Meshri, jefe de la Subdirección de Operaciones y Seguimiento de la Dirección de Operaciones de Protección Civil. Se registraron 66.484 intervenciones entre el 1 de junio y el 6 de septiembre de 2026, frente a 56.640 durante el mismo periodo en 2025, lo que supone un aumento del 17%. Hablando entonces en una rueda de prensa, también aseguró que todos los incendios forestales en el noroeste han sido controlados, a excepción del de Bargu, que actualmente se encuentra en fase de enfriamiento y ya no presenta peligro en este momento.

Ratings mantiene la calificación soberana de Túnez en B- con perspectiva estable, aunque su nuevo análisis subraya la persistente fragilidad de las finanzas públicas del país. Para 2026, la agencia prevé un déficit presupuestario del 6,4% del PIB, más del doble de la mediana del 3,3% para los países calificados B. Este deterioro se debe en parte al aumento del coste de las subvenciones a los combustibles, que añadiría 0,8 puntos de PIB al déficit. Se espera una mejora gradual hasta 2028, pero sin una reforma presupuestaria significativa a corto plazo, y las cuentas públicas siguen muy expuestas a una subida sostenida del petróleo, con un barril a $87 hasta 2028. El déficit sería 1,4 puntos de PIB más alto de lo previsto. Los viajeros tunecinos que viajen al espacio Schengen ahora podrían enfrentarse a controles fronterizos más largos después de que finalice el 6 de septiembre el periodo de flexibilidad que permitía a los estados suspender temporalmente ciertas comprobaciones biométricas del sistema EES en caso de saturación. El EES, o sea, Entry Exit System, es el sistema digital europeo que registra las entradas y salidas de los nacionales de terceros países que realizan estancias de corta duración, especialmente de los viajeros que tienen un visado Schengen de corta estancia. La información registrada incluye los datos personales, una fotografía facial, las huellas dactilares y las fechas y lugares de entrada y salida. Desde el 6 de septiembre, las autoridades ya no tienen la misma posibilidad de suspender ciertas etapas biométricas cuando la afluencia aumenta considerablemente. Sin embargo, estas operaciones pueden llevar más tiempo que los antiguos controles manuales. La Asociación Internacional de Transporte Aéreo advirtió sobre los retrasos ya provocados por este sistema. Algunos aeropuertos europeos han registrado colas de varias horas este verano y algunos viajeros han perdido vuelos o conexiones. No existe un plazo informe aplicable a todos los viajeros. El tiempo de espera dependerá del punto de paso de la afluencia, la llegada, del número de puestos disponibles, de la organización de los controles y del funcionamiento de los equipos biométricos. Las dificultades técnicas tampoco se han resuelto en todas partes. Los problemas persisten, especialmente en algunos puntos de paso franceses, mientras que varios países continúan realizando ajustes operativos. Para un viajero tunecino, esto significa que puede ser prudente prever un margen de tiempo adicional al viajar a Europa, especialmente durante los periodos de gran afluencia. Durante una primera inscripción en el sistema EES, el viajero puede tener que proporcionar datos personales que figuran en el pasaporte, una fotografía facial, sus huellas dactilares, las fechas y lugares de sus entradas y salidas y, en su caso, información relativa a una denegación de entrada. En los pasos posteriores, los datos biométricos ya registrados pueden reutilizarse, lo que debería facilitar progresivamente los controles. El objetivo oficial del EES es modernizar los controles, registrar electrónicamente las entradas y salidas y detectar mejor los excesos de la duración de la estancia. Son las 8:31 en Radio Túnez, Canal Internacional, la más bella de las radios. Seguimos, como siempre, con la música y escuchamos esta vez a Cani García y Alejandro Sanz, que nos cantan Muero.

Hoy se celebra el Día Internacional del Periodista. En 1958, durante el cuarto congreso de la Organización Mundial de Periodistas, OIP, llevado a cabo en Bucarest, en Rumanía, se estableció el 8 de septiembre como Día Internacional del Periodista en honor y conmemoración al fallecimiento de Julius Fučík, escritor y periodista checoslovaco, que fue ejecutado por los nazis en 1943. La fecha está destinada a resaltar la importancia de la profesión del periodismo en su labor de buscar la verdad y en defensa de la libertad de expresión. Es necesario recordar que en la actualidad los periodistas siguen siendo objeto de ataques, secuestros y asesinatos por ejercer su profesión, y aquí entonces dedicamos ese día a todos los periodistas matados por las fuerzas criminales del Estado sionista en la guerra de Gaza. Por ello, entonces, la importancia de homenajearlos y reconocer el papel que tienen en la sociedad.

También hoy se celebra el Día Internacional de la Alfabetización. Y nosotros aquí desde el Estudio 1 de Radio Túnez, Canal Internacional, seguimos con la música y escuchamos a la Mari que nos canta Viento de Levante.

0: Veamos las noticias internacionales. El ejército de Estados Unidos ha elevado a cerca de 100 los buques contra los que ha intervenido en el marco de su bloqueo en el estrecho de Hormuz, incluidos más de 90 que han sido redirigidos en la zona en medio del conflicto abierto con Irán tras la ofensiva lanzada por sorpresa el 28 de febrero junto a Israel con el país asiático. España, junto a Francia, Reino Unido, Canadá, Dinamarca, Finlandia, Irlanda, Islandia, Noruega, Polonia, Portugal y Suecia, ha defendido este martes sancionar el comercio con asentamientos israelíes en Cisjordania, señalando su intención de dar pasos en este sentido que gobiernos como el de Pedro Sánchez ya adoptan desde hace un año. En un comunicado conjunto que llega cuando Reino Unido, Francia y Canadá han dado el paso conjunto de aplicar el veto a las importaciones de los asentamientos israelíes, esta coalición de países ha denunciado que el auge de la violencia en Cisjordania por parte de colonos y la expansión de los asentamientos ponen en peligro la posibilidad de una solución de dos estados. Por su parte, el movimiento de resistencia islámica Hamas ha valorado este martes el veto anunciado por Reino Unido, Canadá y Francia al comercio con los asentamientos israelíes en territorio ocupado de Cisjordania como un paso en la dirección correcta, pero insuficiente. Por su parte, la autoridad palestina ha celebrado este martes el veto entonces anunciado por Reino Unido al comercio con los asentamientos israelíes en territorio ocupado de Cisjordania al considerarlo como un paso en la dirección correcta y ha emplazado a acompañar la medida con acciones internacionales vinculantes para detener la expansión de los asentamientos. El primer ministro del Estado sionista, Benjamin Netanyahu, ha rechazado este martes que las autoridades de Emiratos Árabes Unidos le advirtieran con anterioridad a los ataques perpetrados por el movimiento de resistencia islámica Hamas, que dejaron unos 1.200 muertos y cerca de 250 secuestrados, según el balance oficial, tras las acusaciones aparecidas en prensa local y que han provocado la condena de la oposición. El Ministerio de Exteriores de Islandia ha convocado al embajador de Estados Unidos en Reykjavik, Billy Long, después de que el presidente del país norteamericano, Donald Trump, publicara un mapa en redes sociales que muestra países como Islandia, Canadá y México, así como la isla danesa de Groenlandia, bajo la bandera estadounidense. Había razones para convocar al embajador y transmitirle un mensaje muy claro de nuestra parte de que esto es totalmente inaceptable, ha confirmado la ministra de Exteriores islandesa, Katrín Gunnarsdóttir, en una rueda de prensa este martes, junto a la primera ministra del país, Kristrún Frostadóttir. El presidente de Estados Unidos, Trump, ha asegurado este martes que el país tiene una fuerza que ningún fuego puede consumir en una de las primeras conmemoraciones por el 25º aniversario de los ataques del 11 de septiembre. En un discurso con motivo de la exposición itinerante de Steel Across America, que exhibe una viga de acero de algo más de 6 metros del World Trade Center y que ha girado por todo Estados Unidos, el mandatario norteamericano ha incidido en el simbolismo de la muestra cuando se cumple un cuarto de siglo del atentado perpetrado por Al-Qaeda. Las autoridades de Nepal han elevado este martes a más de 5.300 los desaparecidos a causa de las devastadoras inundaciones registradas hace cerca de 2 semanas en el norte del país, en la frontera con China, un desastre que deja además más de 1.350 muertos confirmados hasta la fecha. Así, queridos oyentes, llegamos al final de nuestro programa de hoy. Terminamos, como siempre, con la música, pero antes, entonces, los programas de Radio Túnez Canal Internacional siguen con nuestro amigo Fawaz Bentmeseh con su programa Sous les Étoiles. En cuanto a nosotros, terminamos con Melendi, Lo que nos merecemos, y después Miguel Campello, Procuro olvidarte. Con estas dos canciones les digo adiós y que pasen una feliz noche.
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